¿Será que hay, papi? Tranquilo entonces, ¿está listo? Sí, ya voy para allá. Tranquilo hasta ahora entonces. Bye.

0: por eso yo creo que debió tomar solamente alcohol. Estaba metida en un proceso depresivo importante, tenía distorsionada la realidad.
1: Tú vas diciendo que soy un duque, soy terrible.